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1: 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Sin embargo, Moisés le dijo a Dios, pero es que yo no sé hablar bien. Siempre que hablo, se me traba la lengua y por eso nadie me hace caso. Este problema tengo desde niño. Dios le contestó, escucha, Moisés, soy quien hace que hablase o quien no hablase. Soy quien hace que pueda oír o que no oigas nada. Soy quien puede hacerte ver o dejar ciego. Anda, ponte en marcha, Egipto, que yo te ayudaré a que hables bien y te enseñaré lo que debes decir. Pero Moisés dijo, Dios mío, te ruego que envíes a otra persona. Entonces Dios se enojó con Moisés y dijo, pues aquí tienes a tu hermano Aarón, el sacerdote de la tribu de Leví. Aarón hablará

0: muy bien y sabe convencer a la gente. Además, ya he salido a tu encuentro y él alegrará de verte. Tú dile a Aarón todo lo que te he mandado decir para que él se lo diga al pueblo por ti. De ese modo Aarón hablará en tu lugar, así como tú hablas en lugar mío. Yo, por mi parte, le ayudaré a hablar y les enseñaré lo que deben hacer. Anda, toma la vara y haz con ella lo que te he ordenado hacer. 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

tierra, eso es otra historia. ¿Y qué dicen los hermanos de los molinos? Pachipea en Huánuco. Para Radio Adonai.

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capítulo 10 y vamos a estudiar en esta tarde todo el capítulo 10 y vamos a ver cómo es que realmente la salvación es únicamente por medio de Jesucristo, por medio de creer en Él, de confiar en Él de todo corazón y no es absolutamente por las buenas obras. Entonces, vamos al libro de los Hechos, por favor. Vamos al libro de los Hechos, capítulo 10, versículo 1. Vamos a leer los tres primeros versículos y después de estos tres primeros versículos oramos un momento. Dice la Biblia: había en Cesarea un hombre llamado Cornelio, centurión de la compañía llamada la Italiana, piadoso, temeroso de Dios, con toda su casa y que hacía muchas limosnas al pueblo y oraba a Dios siempre. Este vio claramente en una visión, como a la hora novena del día, que un ángel de Dios entraba donde él estaba y le decía: Cornelio. Oramos un momento. Señor, te damos gracias por esta tarde, gracias porque tenemos una vez más la oportunidad de poder estudiar tu palabra, de abrir la Biblia con toda libertad y a través de ella, Señor, aprender este tema que queremos dejar en claro, que la salvación es únicamente por poner nuestra fe, nuestra confianza, por creer en ti solamente. Tú dijiste: yo soy el camino, la verdad y la vida. Nadie viene al Padre sino por mí, por Jesucristo. No es por obras, como dice Efesios, no es por obras para que nadie se gloríe. La salvación es un regalo de parte de ti y solamente tenemos que creer y confiar en la obra.

por Jesucristo. No es por obras, como dice Efesios, no es por obras para que nadie se gloríe. La salvación es un regalo de parte de ti y solamente tenemos que creer y confiar en la obra maravillosa que tú has hecho en la cruz del Calvario por todos nosotros. Ayúdanos, Señor, en este estudio, que las preguntas que tal vez algunos oyentes se han hecho, si las obras me salvan, ¿cuántas obras tengo que hacer? ¿Cuántas obras serían suficientes? Que muchas de esas preguntas puedan quedar respondidas, Señor, en esta tarde. Gracias por tu palabra, ayúdanos, te lo pedimos en el nombre de Jesús, amén. Muy bien, como les dije, este capítulo 10 nos va a presentar dos personajes principales, ¿no? Por un lado, el apóstol Pedro, por otro lado, Cornelio, que era un centurión de la compañía llamada La Italiana. Era un Cesarea, era un centro militar en ese tiempo. Y yo quiero rápidamente, porque el pasaje es muy, muy, muy largo, son 48 versículos y voy a tratar de ver todos bien. Pero quiero yo, a manera de responder la pregunta, si las buenas obras nos salvan o no, quiero a través de estos versículos mostrarle algunas características que tenía Cornelio que hacían que este hombre fuera muy bueno. Es decir, si la salvación hubiera sido realmente por obras, Cornelio realmente hubiera sido salvo. Pero al final del capítulo nos vamos a dar cuenta de que no fue así. Él tuvo que hacer otra cosa que era necesario para tener salvación. Y todo lo bueno que él había sido y lo que era en ese tiempo no le alcanzaba absolutamente para poder llegar a ser salvo, para ser salvo. Entonces, versículo 2, quiero enumerar esas características. Versículo 2 dice, piadoso y temeroso de Dios, con toda su casa, y que hacía muchas limosnas al pueblo y oraba a Dios siempre. En este versículo 2, claramente vemos que se menciona por lo menos cuatro características claras de lo que era este hombre. Primero, era piadoso. La piedad se entiende como el deseo constante de acercarse a Dios. Es el trabajo continuo de buscar al Señor en oración, a través de la lectura bíblica, a través de hacer las cosas que son conforme a su voluntad. Y no necesariamente uno tiene que ser creyente para eso, pues los incrédulos también lo pueden ser. Aquí tenemos a un hombre que no es creyente, pero la Biblia dice que era piadoso porque él quería hacer las cosas bien. Él quería hacer las cosas y lo vemos después que era un hombre generoso, que daba limosnas, ayudaba a la gente. Es decir, era un hombre bueno y él buscaba realmente ser un hombre bueno. Y en el versículo 2, piadoso, aparte dice, temeroso de Dios. A pesar de que él no conocía al Señor, él era consciente de que Dios le veía en todo. Él creía en Dios. Él veía que era importante todas las cosas que él hacía, porque era consciente de que Dios le veía y él temía a Dios. Era temeroso de Dios, implica que aborrecía, no le gustaba, se apartaba de aquellas cosas que él consideraba en su conocimiento que eran incorrectas delante del Señor. Tenía temor de Dios. Más adelante dice, con toda su casa, y aunque aquí no está quizá demasiado tan claro, podemos rescatar que de esta frase, con toda su casa, habla de toda la familia, con su esposa, sus hijos, y si esto fuera así, que él tenía una esposa y tenía también hijos, que era lo más probable, es que podemos decir que era un buen esposo y además un buen padre, ¿no? Podríamos añadir esas dos cosas, aunque no se menciona claramente. Pero lo claro es que era piadoso, temeroso de Dios, con toda su casa, hacía muchas limosnas al pueblo. Era un hombre generoso, era un hombre pudiente, porque un centurión de la compañía llamada La Italiana en esa época era un hombre pudiente, era un hombre que vivía bien. Y todo lo que él tenía, pues, compartía mucho de eso en forma de limosnas a la gente que necesitaba en el pueblo. Hacía muchas limosnas. No dice que hacía limosnas, hacía muchas limosnas. Y también oraba a Dios siempre. Y en este caso, él, sus oraciones son tomadas en cuenta delante del Señor. Y sabemos que cuando uno ora a Dios, la actitud de la oración es hablar con Dios. Y aunque él no era hijo de Dios, porque no era un creyente, porque él todavía no ha puesto su fe,

y su confianza en el Señor, lo que Dios hace es toma en cuenta sus oraciones, toma en cuenta sus acciones, pero no para salvación, sino que en su misericordia y en su gracia, Dios quiere que este hombre oiga el Evangelio de Jesucristo y va a preparar todo para que así sea. Entonces, vemos aquí cuatro características de Cornelio: piadoso, temeroso de Dios, hacía muchas limosnas al pueblo y oraba a Dios siempre, no a veces, siempre. Versículo 3, vio claramente una visión como a la hora novena del día, eso quiere decir más o menos las 3 de la tarde. Y dice que un ángel de Dios entraba por donde él estaba y le decía: Cornelio. El ángel le habla a Cornelio, verso 4, él mirándole fijamente y con temor, por supuesto, dijo: ¿qué es, Señor? Y le dijo: tus oraciones y tus limosnas han subido para memoria delante de Dios. No es que tus oraciones y tus limosnas te están salvando, no, sino que Dios en su misericordia y en su gracia ha visto en ti a un hombre muy bueno, a un hombre que ora, aunque no conoces a Dios, a un hombre generoso, a un hombre que teme a Dios, a un hombre piadoso, entre más características que vamos a ver. Y eso no ha pasado desapercibido por Dios, Dios ha tomado en cuenta eso y en su misericordia, Él quiere que tú busques a un hombre que se llama Pedro, porque Él te tiene que decir algo que es más importante que todas tus buenas obras. Entonces entramos al versículo 5. El ángel le dice: envía pues ahora hombres a Joppe, haz venir a Simón, que es el que tiene por sobrenombre Pedro, el apóstol Pedro, y este posa o está hospedado en la casa de cierto Simón Curtidor, que tiene su casa junto al mar, y él te dirá lo que es necesario que hagas. Ahí hay una frase que quiero que usted marque. En el versículo 5 al final, perdón, versículo 6 al final dice: él, o sea, el apóstol Pedro, te dirá lo que es necesario que hagas. Había una cosa que era necesario hacer. Está bien ser piadoso, temeroso de Dios, muchas limosnas, orar siempre, ser buen padre, ser buen esposo, todo eso está muy bien. Pero no es suficiente para ser salvo. Y el ángel le está diciendo a Cornelio: tienes que mandar a buscar a un hombre llamado Pedro, y cuando él venga, él te dirá aquello que es necesario que tú hagas para poder ser salvo, para poder tener la seguridad de que si tú un día mueres, estarás en la presencia del Señor. Y es que tus buenas obras no te van a salvar, no te van a salvar tus limosnas, no te van a salvar tus oraciones, no te va a salvar el ser buen papá o el ser una buena mamá o tener temor a Dios, nada de eso te va a salvar. Entonces, versículo 7, el ángel se fue, el ángel que hablaba con Cornelio se fue, y Cornelio llamó a dos de sus criados y a un devoto soldado de los que le asistían, a los cuales envió a Joppe después de haberles contado todo. Dos siervos y un soldado son enviados por Cornelio. Versículo 9, la escena se traslada a otra ciudad. Estamos en Cesarea, del versículo 1 hasta el versículo 8, la escena sucede en Cesarea, la conversación entre Cornelio y el ángel. Versículo 9, la escena se traslada a la ciudad de Joppe, donde está justamente hospedado Pedro. Y versículo 9 dice: al día siguiente, mientras ellos iban por el camino, se acercaban a la ciudad, Pedro subió a la azotea para orar cerca de la hora sexta. Eso quiere decir que son más o menos, o es más o menos, mediodía. La hora sexta es mediodía. La hora novena son más o menos 3 de la tarde. Pedro, versículo 10, tuvo gran hambre y quiso comer. Pero mientras le preparaban algo, le sobrevino un éxtasis y vio el cielo abierto y que descendía algo semejante a un gran lienzo, imagínense algo como una sábana, ¿no? Algo así como una sábana, algo grande, amarrado, atado de las cuatro puntas, que descendía del cielo, era bajado a la tierra, en el cual había de todos los cuadrúpedos terrestres, reptiles, aves del cielo. Y cuando, después vino una voz y le dice: levántate, Pedro, mata y come. Entonces Pedro dijo: Señor, no, porque ninguna cosa común o inmunda he comido jamás. Volvió a él la segunda vez
la voz, ¿no? Y dice...

Lo que Dios limpió, no le llames tú común. Y perdón, y esto se hizo tres veces, y aquel lienzo volvió a ser recogido en el cielo. Ahora, el lienzo, imagínese usted como una sábana, ¿no? Que desciende del cielo, amarrado por las cuatro puntas, y el apóstol Pedro, mientras está en la azotea orando, entra como un estado de éxtasis, de como que queda quieto y ve una visión. Y en esa visión desciende este lienzo con animales cuadrúpedos, reptiles, aves. Y él como judío sabe que muchos de estos animales son inmundos, porque en el libro de Éxodo, en el libro de Levítico, hay una prohibición de que todo judío podía comer ciertos animales y ciertos animales no podía comer. Por las palabras del apóstol Pedro, podemos entender que todos los animales que estaban ahí eran animales inmundos. Eran animales que no podían ser, no podían servir de alimento para él. Por eso él dice, esos son animales inmundos. Eso es inmundo, eso. Pero Dios le decía, el ángel le decía, lo que Dios limpió, no lo llames tú común. Dios ya lo limpió, no lo llames tú común o inmundo. Y esto se hizo tres veces, la primera vez, la segunda vez, la tercera vez, y Pedro sale del éxtasis, sale de la visión, el lienzo es recogido, es llevado y queda como pensando, ¿qué significa esto? ¿Qué realmente es lo que significa? Versículo 17, mientras Pedro estaba perplejo, ¿no? Dentro de sí sobre lo que significaría la visión que él vio, ojo, que había visto, he aquí los hombres que habían sido enviados por Cornelio, los cuales preguntando por la casa de Simón llegaron a la puerta. Ahora, estamos en Jope, estamos en la ciudad de Jope, en la casa de Simón el Curtidor, y ahí está Pedro el apóstol. En otra escena, recuerde que está Cesarea y está Cornelio y el ángel conversando, y el soldado y los dos siervos ya llegaron desde Cesarea hasta Jope, han llegado a la casa, comienzan a tocar la puerta y el versículo 18 preguntan si mora ahí un Simón que tenía por sobrenombre Pedro. Versículo 19, mientras Pedro pensaba en la visión, le dijo el Espíritu, he aquí tres hombres te buscan, levántate pues, desciende y no dudes ir con ellos porque yo los he enviado. Entonces, Dios comienza a trabajar desde Cornelio para que él pueda oír el mensaje del Evangelio de Jesucristo, que es el mensaje que salva realmente, pero a la misma vez el Señor comienza a trabajar en este lugar diciéndole a Cornelio que vendrían hombres para llevarlo a donde está Cornelio, para que él escuchara algo que era sumamente importante y necesario que él sepa. Entonces, ya se le advierte a Pedro de que él tiene que ir con ellos porque es Dios quien los ha enviado. Es Dios quien comienza a mover las piezas para que todo esto se pueda dar y Cornelio tenga la oportunidad de poder escuchar el Evangelio por lo menos por primera vez. Entonces, versículo 21, mire lo que dice. Entonces Pedro, descendiendo donde estaban los hombres que fueron enviados por Cornelio, les dijo, he aquí, yo soy el que buscáis. ¿Cuál es la causa por la que habéis venido? Es decir, ¿para qué me buscaron? Yo soy Pedro. Ya bajé, aquí estoy, abrí la puerta. ¿Cómo están? Buenas tardes, buenos días. Aquí está, yo soy Pedro. ¿Y para qué causa me han buscado? ¿No? ¿Para qué estoy aquí? Entonces, versículo 22, mire lo que dice. Ellos dijeron, Cornelio el centurión. Y escúcheme, por favor, aquí vamos a ver dos características más. Ya hemos visto cuatro, le recuerdo. Ya hemos visto que Cornelio era piadoso, temeroso de Dios, hacía muchas limosnas al pueblo y oraba a Dios siempre. Hasta ahí vimos cuatro. Pero aquí menciona dos más, bien clarito. Mire lo que dice el 22. Ellos dijeron, Cornelio el centurión, aquí están hablando los siervos de Cornelio. Cornelio centurión, varón justo, le gusta la justicia, le gusta hacer las cosas correctamente, no acepta cohecho, no se deja sobornar. Cuando él tiene que emitir un juicio, emite un juicio
correctamente, no dejándose sobre

sobornar por nadie, no favoreciendo al más rico y menospreciando al pobre, no favoreciendo al que más tiene para desmerecer al que menos tiene, sino que él es un hombre justo en todas las áreas de su vida. Entonces ve ahí la palabra varón justo. Esta sería la quinta característica. Después dice, y temeroso de Dios, ahí está repitiendo, pero viene la sexta, que tiene buen testimonio en toda la nación de los judíos. Ha recibido instrucciones de un santo ángel para hacerte venir a su casa para oír tus palabras. Aquí viene la sexta característica de Cornelio. Era un hombre que tenía un buen testimonio, pero escúchame, en toda la nación de los judíos, en toda la nación de los judíos. Eso quiere decir que cuando tú ibas a la nación de los judíos, a todo ese sector donde ellos vivían o donde vivía Cornelio, en toda esa región, y tú preguntabas, ¿cómo es Cornelio? ¿Cómo es Cornelio como padre? ¿Cómo es Cornelio como esposo? ¿Cómo es Cornelio como vecino? ¿Como soldado? ¿Como jefe? ¿Como centurión? ¿Cómo es Cornelio? El testimonio y la reputación de este hombre era buena, pero no solamente en su casa y con los vecinos o familiares, no. En toda la nación de los judíos siempre se comentaba de que Cornelio era un buen hombre, tenía una buena reputación. ¿Qué pasaría si yo voy al negocio de algún hermano, de alguien, de alguno que está escuchando este mensaje a través de la radio? ¿Qué pasaría si preguntáramos en su negocio, en su trabajo, en su vecindario o en su familia, algo más íntimo? ¿Cómo es usted como persona? ¿Qué dirían las personas alrededor? ¿Tendrían un excelente testimonio acerca de usted? ¿Dirían solamente cosas buenas, positivas acerca de usted? ¿O dirían, no, ese hombre es más terrible, ese hombre de 10 palabras, 11 son malas palabras, el hombre le gusta ser mujeriego, a este hombre le gusta apostar, este hombre deja a la mujer, se va con otras, este hombre es un mal padre, este hombre es un borracho, este hombre es un vividor, este hombre es aquí, este hombre es allá? ¿Cuál es el testimonio tuyo ante la gente que te rodea? ¿Qué dice la gente a tu alrededor acerca de ti? ¿Tienes una buena reputación o no? Si eres creyente, si has creído en Jesús como tu Salvador personal, lo que menos se espera es que seas de buen testimonio, porque a través del buen testimonio que Mateo 5 dice son las buenas obras, a través de eso puedas ganar a otros para Cristo. Pero ¿cómo podemos ganar a otros para Cristo si profesamos en Cristo, pero nuestro testimonio es triste, nuestro testimonio es desagradable? Hacemos quedar mal a Dios con nuestras palabras, con nuestra forma de vida. Cornelio, quiero que escuchen esto, era un hombre de buen testimonio en toda la nación de los judíos. Seis características que hasta ahora hemos visto, excelentes de todo hombre, cristiano incluso deberían ser como él. Pero Cornelio no era cristiano, no era creyente. Mire lo que sigue diciendo la Biblia, versículo 23. Entonces, el apóstol Pedro, cuando escuchó lo que ellos dijeron, les hizo entrar, los hospedó, se quedaron esa noche. Al día siguiente, levantándose, se fue con ellos y le acompañaron algunos de los hermanos de Joppe. Al otro día, entraron a Cesarea. Al otro día ya viajaron, salieron, viajaron y llegaron a Cesarea. Y Cornelio, el centurión, los estaba esperando, habiendo convocado a sus parientes y amigos más íntimos. Aquí me admira el corazón de Cornelio. Y esta es una lección para todos aquellos que como creyentes deben ser conscientes de que es nuestra responsabilidad predicar el Evangelio a toda criatura. Si Dios te ha dado un hogar, si Dios te ha dado algunas comodidades, de lo que sea, siempre recuerda poner eso al servicio del Señor. En este caso, Cornelio era un hombre bastante pudiente, y como hombre pudiente seguramente tenía una casa muy grande, y él había convocado para oír esta buena noticia, estas buenas nuevas, no solamente a sus parientes sino a sus amigos más íntimos. Cornelio sabía que lo que Pedro venía a decirle era algo sumamente importantísimo, porque el mismo ángel le había revelado: tú tienes que buscar a Cornelio, tienes que buscar a Pedro y tienes que traerlo, porque él te va a decir a ti lo que es necesario que tú hagas. Él tiene un mensaje sumamente importante. Tú tienes que oír este mensaje.
Es importante que tú lo oigas, es importante que

tú lo sepas. Y Cornelio, ante esa urgencia, él dice, este mensaje que yo voy a escuchar, este mensaje que me viene a traer el apóstol Pedro o el tal Pedro al cual me están enviando, no puede quedarse solamente en mis oídos, no puede quedarse solamente en mí estas buenas noticias. No, lo tienen que saber mis familiares, lo tienen que saber todos aquellos que pertenecen a mi familia, y no solamente mi familia, mis amigos más íntimos tienen que oír este mensaje, porque es un mensaje importante el que Pedro seguramente viene a traer. Y él convoca a sus familiares y sus amigos más íntimos, lo que nos habla del buen corazón de este hombre Cornelio. Verso 25. Cuando Pedro entró, salió Cornelio a recibirle y postrándose a sus pies, adoró. Mas Pedro le levantó diciendo, levántate, pues yo mismo también soy hombre. Cuando la Biblia dice que Pedro dijo, yo soy hombre, entiéndase también la posición de un hombre pecador ante otro hombre pecador. Hay muchos que piensan que Pedro fue el primer papa, pero realmente no hay argumento bíblico para que Pedro se identifique como el primer papa de la iglesia tradicional. Más bien, Pedro fue un apóstol de Jesucristo y fue un hombre tan pecador como tú y como yo. Tanto que cuando Cornelio, un hombre, un griego, se le acercó, un hombre romano, un gentil, mejor dicho, se le acerca y se postra delante de él para adorarle, Pedro le dice, no, ¿qué estás haciendo? Yo no soy alguien importante. Yo no soy alguien al cual tú debas venir aquí a postrarte delante de mí. No, más bien, tú y yo somos hombres. Tú y yo somos hombres. No, no, no. Yo también soy hombre como tú. Yo soy un pecador. ¿A quién le quieres adorar? ¿A quién le quieres tú? ¿Ante quién te quieres arrodillar? No es conmigo, con la persona que debes hacer. Entonces se levantó Cornelio, versículo 27, y hablando con él, entró y halló a muchos que se habían reunido. Eso es lo bonito que hizo Cornelio. Cornelio ya había convocado a toda su familia, había convocado a los amigos más íntimos para que ellos pudieran escuchar el mensaje que Pedro venía trayendo. Entonces, cuando Pedro entra a la casa, mira que hay mucha gente. Mira que hay mucha gente que se ha reunido. Y el versículo 28, Pedro, que un poquito, yo diría, un poquito falto de sabiduría, aquí en este versículo, les dijo, vosotros sabéis cuán abominable, cuán despreciable, para entenderlo fácilmente, cuán feo, no, no, no, no me parece. Es para un varón judío juntarse o acercarse a un extranjero o un gentil. Pero a mí, mire, a mí me ha mostrado Dios que a ningún hombre llame común o inmundo. Entonces Pedro, usando unas palabras bastante fuertes, bastante directas, trata de explicar lo que realmente había pasado con el lienzo que descendió con cuadrúpedos, reptiles y aves. En ese momento, Pedro, al ver la casa llena de gentiles, comienza a entender la visión que él había visto. Cuando Dios le dijo, mata y come, lo que estaba diciéndole es, acepta esto. Yo también quiero que esto sea partícipe de mi gracia y de mi misericordia. Eso es lo que Pedro no alcanzaba a entender a primera instancia. Era como, ¿qué quiere decir esto? Él meditaba y pensaba, ¿qué quiere decir esto? Pero cuando ya está delante de los invitados de Cornelio, delante de Cornelio, entonces él dice, ahora entiendo, entiendo que Dios me ha mostrado que a ningún hombre yo debo llamar común o inmundo, porque todos merecen escuchar el mismo mensaje que nosotros los judíos hemos escuchado y hemos creído. Ustedes saben, gentiles, lo abominable, lo despreciable que puede ser para un judío juntarse con los gentiles. Pero Dios me ha mostrado que así no es, así no debe ser. Dios me ha mostrado que todos somos iguales delante de Él y que todos merecen oír el Evangelio de Jesucristo. Eso es lo que está queriendo decir. Versículo 29, vamos avanzando. Por lo cual, dice Pedro, al ser llamado, vine sin replicar. Así que pregunto, ¿por qué causa me habéis hecho venir? Entonces Pedro
después que he explicado por qué vino, estoy aquí, bueno, entonces ahora ustedes díganme para qué estoy aquí. Ustedes me trajeron, ustedes díganme por qué causa me han hecho venir hasta aquí, a la casa de Cornelio y toda la familia y los amigos más íntimos. Entonces, vamos a ver la séptima característica. Versículo 30. Entonces Cornelio dijo: hace 4 días, a esta hora, yo estaba en, y ahí viene otra característica, ayunas. Yo estaba en ayunas, y a la hora novena, 3 de la tarde, mientras oraba en mi casa, vi que se puso delante de mí un varón con vestido resplandeciente y dijo: Cornelio, tu oración ha sido oída y tus limosnas han sido recordadas delante de Dios. Entonces, lo que Cornelio va a hacer es recordar lo que pasó en esa conversación entre Cornelio y el ángel. Lo que Cornelio hace es, le cuenta al apóstol Pedro la razón por la cual Cornelio buscó a Pedro. Y es que Dios, por medio del ángel, le dijo: tus oraciones y tus limosnas han llegado delante de Dios, han sido recordadas delante de Dios. Entonces, ve y busca a un hombre llamado Pedro en la ciudad de Joppe y hazlo venir, porque él te dirá lo que es necesario que tú oigas, que tú escuches. Pero le recalco la séptima característica. Cornelio dice: he aquí, yo estaba en ayunas. El ayuno, entendemos, es la ausencia del alimento, es la ausencia de comer y en algunos casos ausencia también de beber agua. El ayuno completo se entiende como la ausencia de comida y de bebida. Un ayuno parcial podría ser la ausencia de comida, pero sí uno puede tomar líquidos. Hay diferentes tipos de ayunos y aunque ese no es el tema, hoy Cornelio era un hombre que ayunaba y al parecer ayunaba regularmente. Cuando él dice: yo estaba en ayunas, como si fuera algo normal para él. Él decidía ciertos días, en ciertos horarios quizá, no tomar alimento y en ese momento más bien orar. Porque el versículo 30 una vez más dice: yo estaba en este tiempo en ayunas a la hora novena mientras oraba en mi casa. O sea, el ayuno, él reemplazó el alimento físico en un ayuno para alimentarse espiritualmente, y como seguramente él no tendría una Biblia o los escritos de los judíos en ese tiempo, tal vez no lo tenía, lo más probable es que no lo tenía. Entonces este hombre simplemente trataba de buscar a Dios como él pensaba era lo correcto, como él pensaba era la forma, las buenas obras. Y así es que muchos pensamos que tenemos que lograr alcanzar la salvación, tenemos que llegar al cielo en base a esfuerzos, a trabajo, y tengo que hacer buenas obras, y Dios va a tomar en cuenta mis buenas obras. No, las buenas obras nunca nos van a salvar. No es el camino las buenas obras, no es el medio. Solamente pregúntese, por sentido común, preguntémonos, ¿cuántas buenas obras yo tengo que hacer para ir al cielo? Y se va a dar cuenta que no hay un número específico. Pudiéramos decir, tendríamos que hacer miles y miles de buenas obras. Y yo le pregunto, desde el día que usted nació hasta el día de hoy, ¿cuántas malas obras habrá hecho? Y seguramente son más que las buenas obras que hasta ahora nosotros hemos hecho. Entonces, ¿cómo podemos decir que nos vamos al cielo por buenas obras si las malas obras aún son mayores en nuestra vida hasta el día de hoy? No habría forma de llegar al cielo por nuestras buenas obras. Por eso Jesucristo es el camino, es la verdad y es la vida, y nadie va al Padre si no es por medio de Él. Y gracias a Dios que es por medio de Jesucristo, porque las buenas obras no nos pueden salvar. Cuando Cornelio le cuenta todo eso a Pedro, Pedro comprende todo el plan maravilloso de Dios. Y versículo 34 dice: entonces Pedro, abriendo la boca, dijo: en verdad comprendo, escucha eso, comprendo, ahora entiendo. Dios no hace acepción de personas. Dios no tiene favoritos. Dios no tiene favoritos. Dios quiere que todos los judíos
y todos los gentiles escuchen el Evangelio por igual. Dios no tiene

grupos exclusivos. Dios no tiene personas favoritas. El Evangelio tiene que llegar a todo mundo, a todos los rincones de la tierra, a todas las ciudades, a todos los pueblos, a todas las aldeas, a todas las comunidades, a todos los lugares que uno dice, yo no pensé que existía. Hasta allí tiene que llegar la palabra de Dios, porque es a toda criatura. No hace acepción de personas Dios con ninguno. Y no hay iglesias que son solamente exclusivas para. Yo siempre animo a las iglesias indígenas, las cuales visito mucho, y les digo siempre, hermanos, el Evangelio no es solamente para las iglesias o los hermanos indígenas. La iglesia indígena tiene que pensar que necesita llegar a otros por medio de Jesucristo, y eso implica a los mestizos también, o los cholos o los criollos, como usted le llame. El Evangelio es para todos. Cuando la iglesia indígena se reúne, no solamente deben reunirse pensando en sus comunidades o solamente en el cantón, deben pensar, si Dios nos ha dado este templo, si Dios nos ha dado toda esta posibilidad, ¿por qué no lo usamos para poder llegar a toda criatura alrededor de nuestras comunidades, alrededor de nuestras iglesias en estos sectores de Guayaquil, sur de Guayaquil, centro de Guayaquil, norte de Guayaquil, también Durán y muchos lugares donde hay muchas iglesias indígenas? No deberían pensar solamente que el Evangelio es para ustedes, sino es para todos. Dios un día nos va a pedir cuentas de todo lo que Él nos ha dado, de todas las capacidades que Él nos dio, de los talentos, de la economía, del mensaje que encargó en nuestras manos para poder predicar a toda criatura. Entonces, entienda eso. Dios no hace acepción de personas. Dios no hace acepción de personas. El Evangelio no es solamente para el pueblo indígena. Es para el pueblo indígena, es para los mestizos, es para los cholos, es para los criollos, es para los afro también, es para los blancos, es para los ricos, es para los pobres, es para el indígena del oriente, es para el indígena de la sierra central, de la sierra sur, de la sierra norte, es para el costeño del norte, del centro, del sur, es para todas las etnias en este mundo. No hay exclusividades. Y eso es lo que Pedro comprende, porque Pedro seguramente, como judío que era, él pensó, bueno, es que el Evangelio, sí, nosotros solamente, los judíos y los gentiles no, y es como para nosotros los judíos no es posible juntarnos con los gentiles, qué feo. No, entonces él dice, en verdad comprendo que Dios no hace acepción de personas. Dios quiere que todos, escuche, Dios quiere que todos procedan al arrepentimiento. Segunda de Pedro capítulo 3. Versículo 9, Dios quiere y su deseo es que todo el mundo escuche el Evangelio y por medio del Evangelio puedan creer, arrepentirse de sus pecados, creer en Jesucristo, recibir a Cristo como su Salvador personal y tener la entrada segura al cielo por medio de lo que Cristo ha hecho por cada uno de nosotros. Entonces, síganme en el mensaje. Ahora, versículo 35, Hechos 10:35, sino que en toda nación se agrada del que le teme y hace justicia. Y el versículo 36, comienza Pedro a predicar el Evangelio de Jesucristo. ¿Qué es el Evangelio de Jesucristo? Que Cristo murió por nuestros pecados, que fue sepultado y que resucitó al tercer día, conforme a las Escrituras. Ese Evangelio, el apóstol Pedro lo comienza a predicar a Cornelio, su familia, y a todos los que él conocía, sus amigos íntimos. Versículo 36, mire, Dios envió mensaje a los hijos de Israel anunciando el Evangelio de la paz, ¿por medio de quién? De Jesucristo. Si usted tiene su Biblia, sígame por favor, porque es importante que usted lo note ahí. El Evangelio de la paz por medio de Jesucristo, este es Señor de todos. Jesucristo, ojo con eso, Evangelio de la paz por medio de Jesucristo, no por medio de las obras, no. No por medio de las oraciones, del ayuno, de ser buen papá, buena mamá, de dar mucho dinero, de ayunar, no. Por medio de Jesucristo. Versículo 37. Vosotros, romanos, sabéis lo que se divulgó por toda Judea, comenzando desde Galilea, después del bautismo que Juan predicó. Cómo Dios ungió
con el Espíritu Santo y con poder a Jesús de Nazaret, y cómo este Jesús anduvo haciendo bienes, sanando a todos los oprimidos por el diablo, porque Dios estaba con él. Versículo 39, sigue hablando del Evangelio. Nosotros, los apóstoles, somos testigos de todas las cosas que Jesús hizo en la tierra de Judea y en Jerusalén, a quien mataron colgándole en un madero. En un madero, entiéndase, una cruz, ¿no?, de material de madera, un madero. Versículo 40, a este Dios levantó o resucitó al tercer día e hizo que se manifestase. Jesús, después de haber resucitado al tercer día, estuvo 40 días acompañando a los discípulos y estuvo con ellos, comió con ellos y estuvo con ellos y les delegó justamente ese muy conocido versículo de la Gran Comisión, Mateo 28, 19 y 20, y les dijo: id y haced discípulos a todas las naciones, bautizándolos en el nombre del Padre y del Hijo y del Espíritu Santo, enseñándoles que guarden todas las cosas que yo os he mandado, y aquí yo estoy con vosotros todos los días hasta el fin del mundo. Amén. En Hechos capítulo 1, donde Jesús, antes de ascender a los cielos, Jesús dice: pero recibiréis poder para que haya venido sobre vosotros, para que venga sobre vosotros el Espíritu Santo, y me seréis testigos en Jerusalén. Escucha eso: Jerusalén, toda Judea, Samaria y hasta lo último de la tierra, hasta los últimos rincones de este mundo, el Evangelio tiene que ser predicado. Y versículo 41 dice: no todo al pueblo, sino a los testigos que Dios había ordenado de antemano, a nosotros que comimos y bebimos con él después de resucitó de los muertos. 12, y nos mandó que predicásemos al pueblo y testificásemos, escuche, predicásemos y testificásemos que él es el que Dios ha puesto por juez de vivos y muertos. ¿Quién? Jesucristo. Dios ha determinado que es Jesús el que un día va a juzgar este mundo, él va a juzgar a las naciones, y es en el nombre de Jesús, lo que hizo Cristo Jesús, lo que nosotros predicamos y testificamos a todo el mundo. Versículo 13. De este, de Jesucristo, dan testimonio todos los profetas, que todos los que, escúchame por favor, que todos los que en él creyeren, creer, confiar en Cristo de todo corazón, con sinceridad, sin dudar, cree y pon tu confianza en él, pídele perdón por tus pecados, reconoce que él es el único que te puede llevar al cielo. Sabes que hay una condenación para todo pecador ahí en el infierno, pero Cristo es el único que murió por nosotros y derramó su sangre por nosotros. Nadie más lo hizo. Nadie más puede perdonar tus pecados, solamente es él. Y Pedro dice: de esto dan testimonio todos los profetas. ¿Qué cosa? Que todos los que en él creyeren, en Jesús, recibirán perdón de pecados por su nombre. Escúchame una cosa, quiero decirle bien claro: nadie en este mundo tiene la capacidad de perdonar pecados. Nadie tiene la capacidad de perdonar pecados y santificar al hombre con algunas palabras o algunos ademanes. Nadie tiene la capacidad. Yo no tengo la capacidad. Yo perdono al que me ha ofendido. Yo pido perdón cuando yo también he ofendido. Pero yo no puedo perdonar pecados como si yo nunca los hubiera cometido, porque en este mundo no existe nadie, no hay ningún representante de Dios aquí que pueda decir o atribuirse el título de "yo perdono los pecados originales de los hombres". No, solamente es Jesucristo el que puede perdonar pecados en su nombre. Por eso tenemos que ir directamente a Jesucristo. Y escúcheme, el apóstol Pedro, desde el versículo 35, 36, 37 en adelante hasta el 43, hace una exposición clara de lo que es el Evangelio de Jesucristo. Al final de la exposición, si tú crees en Cristo, tus pecados serán perdonados. Cree en Jesucristo, cree en Jesucristo. Cuando Pedro estaba hablando, versículo 44, ya vamos a terminar, verso 44, mientras aún hablaba Pedro estas palabras, el Espíritu Santo cayó sobre todos los que oían el discurso, y los fieles de la circuncisión, o sea, los judíos que habían venido con Pedro, se quedaron atónitos, asombrados.
de que también sobre los gentiles se derramase el don

del Espíritu Santo, porque los oían que hablaban en lenguas, y esas lenguas son otros idiomas, y que magnificaban a Dios. Entonces respondió Pedro y dijo: ¿Puede acaso alguno impedir el agua para que no sean bautizados estos que han recibido el Espíritu Santo también como nosotros? Los gentiles han recibido el Espíritu Santo. Nosotros los judíos también lo hemos recibido. Versículo 48. Y mandó bautizarles en el nombre del Señor Jesús. Entonces le rogaron que se quedase por algunos días. El título de este mensaje o de este estudio se lo compartí al inicio y le dije: las buenas obras no salvan. A través de esta historia hemos visto siete características y algunas que se sobreentienden. Le resumo una vez más. Cornelio fue un hombre piadoso, temeroso de Dios, hacía muchas limosnas al pueblo, oraba a Dios siempre. Además de eso, era un varón justo, era un varón de buen testimonio en toda la nación de los judíos y también ayunaba de vez en cuando o regularmente. Además de eso, de esas siete características que son claras, vemos también que él seguramente era un buen padre, era un excelente esposo y era un buen familiar y un buen amigo, preocupado siempre por sus más allegados. Es decir, este hombre Cornelio, la verdad, hermanos, amigos, es que era una muy buena persona. Pero lamento decirle que en este mundo nadie se salva por ser bueno. Hombres buenos no se salvan por sus buenas obras. Es bueno que sean buena gente. Es bueno tener buenas obras, claro que sí. Pero bajo los parámetros de Dios y en el plan soberano de nuestro buen Dios, las buenas obras no nos ayudan a salvación. Las buenas obras no pueden comprar salvación. Las buenas obras no nos pueden justificar delante del Padre. Las buenas obras no nos pueden declarar justos delante de Dios ni santificar en lo absoluto con la capacidad de poder llegar al cielo con el Señor. Las buenas obras no pueden hacer nada. Es muy difícil, es imposible, mejor dicho, que una persona pueda ir al cielo siendo el hombre más bueno en este mundo, aún así no. El profeta Isaías decía que las buenas obras del hombre son como trapos de inmundicia. Usted puede ver a la persona más buena en este mundo y Dios diría: ahí tenemos a un trapo de inmundicia, a un trapeador. Tus obras son como un trapo sucio, que lo usas para trapear el baño, para trapear el piso, para limpiar el excremento de algún animal o para limpiar el agua que se dejó ahí empozado por la lluvia, el agua que se quedó por ahí, el vómito de lo que sea, ese trapo sucio, asqueroso. El profeta dice: así son nuestras buenas obras, porque el hombre nada bueno tiene para ofrecerle a Dios. La salvación es por su gracia, es por su misericordia y es puesta como un regalo precioso para nosotros. Y la pregunta para usted en esta tarde es: Cristo ha muerto por cada uno de nosotros. Él ha hecho todo el trabajo en la cruz del Calvario, derramó su sangre para que usted y yo pudiéramos solamente creer. La Biblia dice que el regalo de Dios es vida eterna en Cristo Jesús, Señor nuestro. Pero usted tiene que recibir el regalo o rechazarlo. Usted tiene un regalo en su mano. Y es el regalo de la vida eterna. Pero si lo recibes, es en Cristo Jesús. Tienes que creer en Jesús de todo corazón. Tienes que creer en Jesús con total sinceridad, entendiendo lo que Él ha hecho en la cruz por ti y la condición de pecador que tú tienes. Él ha sido maravilloso, Él ha sido bueno, Él ha sido amoroso, ha sido un gran Dios que nos ama y a pesar de nuestras malas obras, Él murió por nosotros. Dice Romanos 5:8, mas Dios muestra su amor para con nosotros, en que siendo aún pecadores, Cristo murió por nosotros. ¿Qué vas a hacer tú con ese regalo? ¿Qué vas a hacer tú con ese regalo? Cuando alguien viene y te ofrece un regalo, tú solamente tienes dos opciones: rechazar el regalo o aceptar el regalo. Cristo viene y a través de este mensaje que te he predicado, si tú no tienes a Cristo en tu corazón, ¿qué vas a hacer con este mensaje? ¿Qué vas a hacer con Cristo? ¿Qué vas a hacer con su Evangelio?
Cristo murió por

ti en la cruz del Calvario. Fue sepultado y resucitó al tercer día, y Él te ofrece el regalo de la vida eterna, pero tienes que creer y confiar en Él de todo corazón, con total sinceridad. No confiando en tus buenas obras, porque tus buenas obras no te van a salvar. No te van a salvar. Solamente Cristo te salva, solamente Cristo tiene la capacidad, la autoridad de poder perdonar todos tus pecados, limpiarte, santificarte, justificarte delante del Padre, y un día, porque ese día va a llegar, si tú y yo morimos, podemos tener la seguridad de que vamos a partir a la presencia de Dios gracias a lo que Jesús hizo por cada uno de nosotros, o específicamente por ti. Si estás en esta tarde escuchando este mensaje, piénsalo. Tú puedes decirme, pastor, lo pensaré y me tomaría algunas semanas. Perfecto, lo puedes hacer. Pero recuerda que la muerte nos llega en el momento que menos esperamos. Y cuando un día alguien muere, ya no hay marcha atrás. No puedes volver a vivir, no puedes resucitar otra vez. No puede volver tu alma otra vez a tu cuerpo, ya no. Una vez que morimos, se acabó y viene el juicio. Así que, diciendo estas palabras, termino, medita en eso. Muchas gracias por tu atención. Que Dios te bendiga.

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porque yo reconozco mis rebeliones y mi pecado está siempre delante de mí. Contra ti solo he pecado y hecho lo malo delante de tus ojos, para que seas reconocido justo en tu palabra y temido puro en tu juicio. Y aquí en maldad he sido formado y en el pecado me concibió mi madre. Y aquí tú amas la verdad en lo íntimo y en lo secreto me has hecho comprender sabiduría. Purifíqueme con hisopo y seré limpio. Lávame y seré más blanco que la nieve. 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
1: 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Debes saber también que en los últimos días, antes que llega el fin del mundo, la gente enfrentará muchas dificultades. Habrá gente egoísta, interesada solamente en ganar más y más dinero. También habrá gente orgullosa, que se creerá más importante que los demás. No respetarán a Dios ni obedecerán a sus padres, sino que serán malagradecidos y ofenderán a todos. Serán crueles y violentos, no podrán dominar sus malos deseos, se llenarán de odio, dirán mentiras acerca de los demás y odiarán a todos, todo lo bueno. No se podrá confiar en esos orgullosos porque actuarán sin pensar. En vez de obedecer a Dios, solo harán lo que venga a gana. Dirán que aman y respetan a Dios, pero con su conducta demostrará lo contrario. No te hagas amigo de esa clase de gente. Hermano, es importante que cristianos pensemos entonces en estos pasajes. 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Pero tú, Timoteo, conoces bien mis enseñanzas, mi manera de vivir y de pensar y sabes cuándo confío en Dios. Tú has visto mi paciencia, mi amor, mi fuerza para soportar las dificultades. Sabemos cómo me han maltratado, cómo he sufrido en las ciudades de Antioquía, Iconio y Listra, pero el Señor Jesucristo me libró de todo eso. Bienaventurado que todo aquel que desea vivir obedeciendo a Jesucristo serán maltratados, pero los malvados y los engañadores irán mal en peor y engañarán unos a otros, pero serán engañados por otros. Tú debes seguir creyendo en lo que aprendiste y que sabes que Él es la verdad. Después de todo, conoces muy bien a quienes te lo han enseñado. 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

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Y como también quiero dirigirme a todos los vecinos que nos escuchan a través de estos altos parlantes, que tengan paciencia por el amor de Dios, porque solamente queremos cumplir los propósitos de Dios, el mandato de Dios, la ordenanza de Dios, que predique la palabra, que insta la palabra, que cante, adore, alabe públicamente y privadamente. Ha sido la orden de Dios y eso lo estamos haciendo. En esta oportunidad es celebrar un culto de acción de gracias por la vida de la iglesia, por el ministerio de la iglesia. Gloria Eterna, en la ciudad de Guayaquil, Ecuador, estamos reunidos acá. Y entonces pedimos a todos los oyentes que por favor escúchenos por breves momentos. Vamos a ubicar, bueno, nuestro hermano Pastor Francisco Marca Toma había ya hecho la lectura, pero valga la pena, si alguien no escuchó la lectura o alguien llegó atrasadito, que se ubique.

busque en el libro del profeta Isaías, capítulo 41, versículos 8, 9 y 10. Me permito leer la bendita y eterna palabra en el nombre poderoso de Dios Padre, Hijo, y en el nombre glorioso del Espíritu Santo, dice la palabra. Pero tú, Israel, siervo mío eres tú, Jacob, a quien yo escogí, descendencia de Abraham, mi amigo, porque te tomé de los confines de la tierra y de tierra lejana te llamé y te dije, mi siervo eres tú, te escogí y no te deseché. No temas, porque yo estoy contigo. No desmayes, porque yo soy tu Dios, que te esfuerzo. Siempre te ayudaré, siempre te sustentaré con la diestra de mi justicia. Qué linda promesa a los siervos de Dios. Todos con el rostro inclinado y los ojos cerrados, vamos a decir, Padre, en el nombre de Jesús, venimos ante tu santa presencia a darte honra y gloria a tu santo, poderoso, glorioso nombre. Por un año de vida, del ministerio, de la iglesia, gloria eterna, ubicada aquí en Guayaquil, Ecuador. Te damos gracias, honra y gloria a su santo, poderoso, glorioso nombre, Señor, por todos los asistentes acá. Gracias, Señor, por los hermanos, quien está adorando en esta iglesia. Gloria eterna, Señor amado. Gracias. Y ahora te pido, Padre, que tu Espíritu esté dando a enseñar su palabra para que toda la iglesia viva como tu palabra lo dice, Señor. Bendiga este tiempo. Bendiga, Señor, tu palabra. Y permítalo, Señor, que salga tu palabra para los que tienen que salir. Haga lo que tenía que hacer y su palabra nunca vuelva vacía, mi Dios. En el nombre que está sobre todo nombre, en el nombre de Cristo Jesús, oramos a ti, Padre, por medio del Espíritu Santo. Gracias, Jesús. Amén. Amén. Pueden tomar su lugar, por favor. Gloria a Dios. Aleluya. Bendito sea Dios. Hermanos amados, un mensaje de parte de Dios a la iglesia, un mensaje de consolación a todos los hermanos quien cree ser hijo de Dios, a los hermanos y amigos quien profesa tener a Dios en su casa, en su vida, en su trabajo. Tome atención, por favor. Esta palabra que me fascina, me motiva, esta palabra que me llama la atención, que dice, porque te tomé de los confines de la tierra, de tierra lejana te llamé, y te dije, mi siervo eres tú, mi siervo eres tú. Hermanos amados, los hermanos que congregan aquí en la iglesia, que está comenzando hace un año, que ha comenzado, ellos no son de aquí. Ellos vienen de la sierra ecuatoriana, Chimborazo, Ecuador. Vienen por causa de buscar un pan de cada día para sostener su estómago. Pero yo doy gloria a Dios que estos muchachos jóvenes no han estado conforme con el pan de cada día. Estos muchachos no han estado conforme con lo que ellos trabajan todo el día. Ellos no se han cansado de buscar a Dios, aún cansaditos, pero en la iglesia, alabando y adorando, glorificando el santo nombre de Dios. Me da mucha alegría al ver estos muchachos que comenzaron la obra acá. Gloria a Dios y gracias a ustedes. Que cumple un año, sí, gloria a Dios.

que aplauda, hágalo para el Señor. Hermanos y amados que me escuchen esta noche, ahora Dios es muy claro en decir esto. Israel, ¿quién es Israel? Jacob. Mi siervo eres tú, te escogí y de tierra lejana te llamé. ¿Para qué? Para que sirva. Ahora, este hombre que se llama Jacob, ahora se cambia por Israel, significa luchador con Dios. Se llama Israel. Ahora dice, te tomé de los confines de la tierra, ¿sí? Para dar un nombre, mi siervo eres tú. Te escogí y no te deseché. Te escogí y no te deseché, no por nada. Tú estás cansadito, tú estás desanimado, tú estás tentado, pero nunca dice Dios que deseché, no, jamás. ¿Por qué? Porque Dios es amor. Dios es amor, hermanos queridos. Ahora, dice Israel, hijo de Abraham, mi amigo. Eso dijo Dios. Yo soy el Dios de Abraham, Dios de Isaac y Dios de Jacob. Ahora, hijo de Abraham, mi amigo. ¿Por qué dice Abraham, mi amigo? Porque Abraham era amigo de Dios. ¿Cómo tratan acá en la costa los amigos? Mi pana, mi yunta, mi cuate, mi brother. ¡Qué confianza! ¡Qué estimación! Hermanos, eso es la comunión con Dios, hermano. Tener una comunión íntima, hablar tú y yo, hombre a hombre, cara a cara, frente a frente con Dios. Para eso Dios te llamó, para eso Dios te salvó, para eso Dios te tiene acá. No estés escondido como Adán, atrás de las ramas de árboles. Estés escondido, metido en tu casa, metido en tu cuarto, metido en tu trabajo. No, para que te presentes a decir a Dios delante de Él, hombre a hombre, cara a cara, frente a frente. Decir, tú eres mi Dios. Mi Señor, mi Salvador, mi Sustentador. Eso es lo que quiere Dios, hermano. No estés echado en tu casa. No te metas en el bagaje. No, hermanos, no te des al ocio. No te des a la vaganza. No te escondas, sino que presente delante de Dios como un gran amigo, como Abraham ha sido. Él habló con Dios en confianza. Para eso Dios te llamó. Hermanos, ahora a esta persona que dice Dios, no temas, porque yo estoy contigo. Yo estoy contigo. Dice una palabra que me fascina, dice, siempre te ayudaré, siempre te sustentaré con la diestra de mi justicia. Ahora, ¿por qué mucha gente no recibe esta ayuda de Dios siempre? Porque no están siempre. No están siempre. Ese es el asunto. Dios dice, siempre te ayudaré, siempre te sustentaré con la diestra de mi justicia. Y ahora nosotros estamos o no estamos siempre. Solamente pongamos a pensar esto. Dios no es Dios de repente, Dios de en ocasiones. No, Él dice siempre. Cuando Él habla siempre, está hablando de las 24 horas del día, día y noche. Él está hablando 7 días de la semana, 30 días del mes, 365 días del año y 24 horas del día. Dios está para ayudar a la iglesia, gloria eterna. Tiene que gozar eternamente y para siempre, pero estando, sirviendo, alabando, glorificando a Dios siempre. Diga a la persona que está a su lado, vamos a servir siempre. Vamos a caminar siempre.
vamos a glorificar siempre, vamos a ofrendar siempre, y vamos a traer nuestro diezmo siempre, y vamos a estar ayunando siempre, orando siempre, sirviendo siempre, y la ayuda de Dios va a venir también siempre.

Cuando habla Proverbios 8:17, ¿sabe lo que dice? Yo amo a los que me aman. Sí. Cuando habla San Lucas 6:38, dice: con la misma medida con que tú medís, os volverán a medir. ¿Cuánto amas a Dios? La misma medida te toca. ¿Cuánto sirves a Dios? La misma medida te toca. ¿Cuánto sufres por conocer más a Dios? En ayuno y oración. Entonces, tanto mereces tú también y yo también. Porque mucha gente solamente espera que Dios, que Dios, que Dios y Dios. Dios no es Papá Noel. Dios, cuando quiere glorificarse, Él mira al quien busca más, al quien se acerca más, al quien sirve más, al quien está más al día con Él. Y con Él está Dios, hermano. Hermanos queridos, amados, cuando la persona busca más a Dios, entonces esa persona es amigo de Dios, siervo de Dios, y este siervo merece todo. Merece todo. Iglesia, gloria eterna, por favor, no equivocar, porque mucha gente se ha equivocado cuando dice: por favor, Diosito, ayúdame. Cuando coge los apuros. Y cuando no hay apuros, no hay nada. Cuando no hay problema, no hay nada. Cuando no hay necesidades, no hay nada, ni Dios ni nadie. Pero cuando hay accidente, cuando hay problema, cuando hay necesidades, ahí sí necesita Dios. Pero el resto, no hay nada. Hermanos queridos, por eso no estás recibiendo la ayuda siempre. Pero Dios de siempre, ¿qué dice Dios? Siempre te ayudaré, siempre te sustentaré con la diestra de mi justicia. Alabado sea Dios. Gracias, Señor. Yo me acuerdo cuando me había accidentado. Yo dije: Dios, ¿por qué me está mandando esto? Y Dios le había sido para bendecirme. Y en ese momento dije: gracias Dios, gloria a Dios. Y cuando se había muerto un animal, un torete, había muerto, y mi esposa llorando, dije: gloria a Dios, alabado sea el Señor. Comencé a danzar en ese momento, y mi esposa quedó admirada, con la boca abierta, dice: Alberto, yo te entiendo que ahora eres mi peor enemigo. Yo no era, gracias Nianito, no era por ser enemigo. En ese momento de tristeza hay que alabar a Dios, glorificar a Dios. ¿Cuántos lo han hecho eso ustedes? Yo creo que nadie. Pero cuando está contento, gloria a Dios. Cuando está contento dice: amén, gloria a Dios. Pero cuando llega problema, ¿qué dice? Hermano, Dios no es así. Dios dice: siempre te ayudaré, siempre te sustentaré con la diestra de mi justicia. 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Gracias, allí me buscamos su trabajo con una oración. Pero sanoyan, amén. Casarán, amén. Novio tapen, amén. 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Chugao, quien el hermanito, por favor, gracias. Cuando no tenía que hacer nada, yo estaba a la orden, pero Diosito mismo me ha bendecido. Pero ahora ya no tengo tiempo para nada, hermano. ¿Estás seguro, hermano, que no tienes tiempo? Sí.

Señor. No tengo tiempo ni para orinar. Es pa supor, no sé. Hermanos queridos, parece chiste, y seguro, no tengo tiempo. No hay tiempo, no sobra tiempo. Hermanos queridos, amados, haga sacrificio. Si es que quieres ayudar, si es que quieres recibir la ayuda de Dios siempre, haga sacrificio, hermano. Hermanos queridos, amados, los que están en el exterior, ¿cómo están? ¿Cómo están? En Ecuador, ¿cómo estabas? Y ahora allá, ¿cómo estás? ¿Cómo te encuentras con Dios? Aquí tenías tiempo para tocar, entonar, para cantar. Y allá, ¿cómo estás? ¿Por qué? ¿Por qué estás así? Por la situación de trabajo. Gracias. Todo, con todo hay que glorificar a Dios. Pero en tu mente, en tu corazón debe estar Dios primero. Si quieres ayudar, quieres recibir la ayuda de Dios siempre. Por eso ha dicho a Isaías: no temas porque yo estoy contigo. No desmayes porque yo soy tu Dios, que te esfuerzo. Mi fuerza es Dios. Yo me muevo en Dios y no más. Hermanos queridos, amados, que te esfuerzo. ¿De dónde viene tu fuerza? Mi fuerza viene de Dios. No sé de usted. La iglesia tiene que entender, hermano, si nosotros movemos, movemos en Dios, por Dios y para la gloria de Dios Padre, Hijo y Espíritu Santo. Esa es la iglesia que se mueve en Dios y por Dios y para la gloria de Dios. Amados hermanos queridos, la iglesia Gloria Eterna que está dando este culto a Dios por un año de vida, alabe más, glorifique más, sirva más mejor, entonces recibirás la ayuda de Dios siempre, siempre. Diga a la persona que está a tu lado, diga siempre, alabado sea Dios. Sirve siempre, camina siempre, vive en la casa de Dios siempre, y entonces recibirás la ayuda de Dios siempre. Pero hay mucha gente que no quiere hacer eso. Solamente cuando hay urgencia, cuando hay emergencia y nada más. No, con Dios no camina eso. Con Dios no es eso. Con Dios es siempre, hermano, siempre. Hermanos, a ver, hermanitas, gloria a Dios. 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Campaña Pascua acá. Gloria eterna, que natían, gracias a Dios. 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Ecuador, mi campaña está ricosa, ninchi, por favor, campaña está celebracho. Oiga, esos muchachos, ellos deben estar conformes con sus dólares al bolsillo, ganando por horas. Debe estar tranquilo como don Camilo. Trabaja, se saca el aire, como alguien dijo, saca el sucio, pero cobra y duebla, cobra y duebla, cobra y duebla. Pero a ellos, ¿qué le importa de campaña allá? Yo debo preocuparme acá, pero no de allá. Pero la gente que tiene a Dios dice, por favor, yo quiero ver la campaña en Ecuador. Por favor, yo necesito que celebren campaña. Vamos a enviar dólares al Ecuador para que hagan campaña y nosotros vamos a estar pendiente. Oye, hermano, yo digo, Dios como obra con gente decidida. Dios como trabaja con gente que quiere trabajar, hermano. Por eso la iglesia tiene que entender cuando esta frase me fascina. Desde cuando yo fui recién cristiano, llegué a leer esta parte. Dice, no temas porque yo estoy contigo. No temas porque yo estoy contigo. Mi mujercita tenía a la brujería, a la hechicería, a la mala suerte.
Yo dije, estoy con Dios, y Dios dice, no temas porque estoy contigo. Porque la gente tiene miedo cuando un chucur entra a la casa, tiene miedo allí en la sierra. Dice, ese animal entra para morir, el dueño de casa. Todo tiene miedo, hermano. Hasta salir en la noche de la casa, tiene miedo. Pasar un cementerio, tiene miedo. Hermanos queridos, amados, pero si tú tienes a Dios, no tengas miedo de nada, hermano. Ten miedo de pecar. Sí, eso ten miedo, hermano. No tengas miedo de te va a tocar mal marido, mala mujer, no. Si tú vives en la obediencia a Dios, aunque sea un callejero limpia botas, va a salir buen hombre, buena mujer, y vas a vivir feliz, porque vives bajo la cobertura de Dios. ¡Aleluya! ¡Gloria a Dios! Eso es lo que quiere decir, siempre te ayudaré, siempre te sustentaré con la diestra de mi justicia. La iglesia tiene que entender eso. Pero la iglesia que no entiende eso está hecho pedazos, como alguien dijo, hermano. Ahora, hermanitos queridos, ustedes tienen que servir siempre a Dios. No solamente en el aniversario, no solamente los domingos, no solamente los sábados, no solamente cuando hay una reunión masiva. Usted tiene que estar las 24 horas del día en el trabajo. Yo me acuerdo cuando yo trabajaba en trabajo bien peligroso, ganaba bien, pero tenía un trabajo bien peligroso, peligrosísimo. Y entonces en cada paso que yo estaba trabajando, decía, Dios, estás conmigo, yo estoy contigo, ayúdame, Señor. Y Dios me ha ayudado, Dios me ha bendecido, hermano. Hermanos queridos, ahora también, hermano, yo siempre estoy yo estoy diciendo, Señor, yo voy a predicar hasta el último minuto de mi vida. Yo quiero, aunque ya llegaré a ser más viejito, pero aunque sentadito en mi silla, voy a seguir hablando de parte de Dios. Porque yo quiero recibir la ayuda de Dios siempre, siempre, siempre, hermano. Muy bien, ahora, hermanos, ¿por qué la gente desmaya? Estando con Dios, ¿por qué la gente desmaya? Estando caminando con Dios, porque la gente se queda. Un tiempo sí estaba bien, un tiempo sí caminó bien, un tiempo estaba alegre, contento, pero otro tiempo, ¿qué pasó? Vamos al capítulo 143 de Salmos, versículo 10. Enséñame a hacer tu voluntad, porque tú eres mi Dios. Tu buen espíritu me guíe a tierra de rectitud. Repito, 43:10 de Salmos, libro de Salmos. Enséñame a hacer tu voluntad, porque tú eres mi Dios. Tu buen espíritu me guíe a tierra de rectitud. Tu buen espíritu me guíe a tierra de rectitud. Pero enséñame a hacer tu voluntad. La iglesia, gloria eterna, por favor, si quiere permanecer en el camino de Dios, si quiere vivir como una canción de los hermanos de Perú, dijo, si alguien te pregunta cómo estás, ¿qué le dirás? Y ellos dicen que diga, bendecido, prosperado y en victoria. ¿Quién es esa persona? El que hace la voluntad de Dios. Es la persona. Pero usted, hermano, si no estás haciendo la voluntad de Dios, todo te va a salir mal. Porque estás andando chueco, estás andando como el cangrejo, al revés. Porque no haces la voluntad de Dios. ¿Qué quiere Dios en tu vida? ¿Qué quiere hacer Dios en tu vida? ¿Y cómo vas a saber lo que Dios quiere en tu vida? Cuando dueblas más la rodilla, cuando lees más la palabra. Cuando entiendes más la palabra, vas a saber lo que quiere hacer Dios contigo. Pero cuando hay personas que son solamente emocionalistas, nunca van a entender la voluntad de Dios, hermano.
No sabe doblar rodillas, no sabe leer la palabra, no sabe entender la palabra.

Muchas veces no leen, leen pero no entienden, entienden pero no hacen. Hermano, estamos caminando mal y Dios no se va a glorificarse en ninguna vida. Por eso salmista dijo: enséñame a hacer tu voluntad, porque tú eres mi Dios, tu buen espíritu me guíe a tierra de rectitud. Sí, eso es. Ahora, para terminar, hermanos amados, solamente quiero leer 1 Juan 2:17. Ahí dice: el mundo pasa y sus deseos, pero el que hace la voluntad de Dios permanece. ¿Para cuánto? ¿Para 2 años o 3 años? Para siempre, para siempre, para siempre. ¿Pero quién? El que hace lo que Dios quiere que haga, hermanitos. Dios, ¿qué quiere que haga en tu vida? Espera en Dios, camina en Dios. Entonces aprende a hacer la voluntad de Dios. Entonces tú vas a permanecer no solamente 1 año, no solamente 2 años. Hermanos, cuando comienzas a hacer la voluntad de Dios, hermanito, tú tienes que entender: estoy caminando bajo la voluntad de Dios, no voy a quedarme por nada. Yo tengo que caminar, yo tengo que alcanzar, yo tengo que llegar a la meta, al objetivo que tomé. Mi Dios será mi salvador, mi sustentador. Entonces Dios estará contigo siempre, porque tú estás pensando, sirviendo, alabando, glorificando a Dios siempre, y Dios estará siempre contigo y recibirás la bendición de Dios siempre. Pero si un momento nomás estás, ¡ay, qué pena, hermano! Así que, hermanitos, han cumplido 1 año, gloria a Dios, y ahora vamos a otro año. Si Cristo no ha venido, ¿en dónde quieres estar? ¿Cómo quieres estar? ¿Bajo el abrigo del Altísimo o fuera? ¿Quieres estar alabando a Dios o vagando por allá? Eso es su asunto. Pero Dios quiere glorificarse con los que están siempre haciendo su voluntad. Y por último, San Pablo ha dicho: la voluntad de Dios es vuestra santificación. ¿Qué es? La voluntad de Dios es vuestra santificación. Hermano querido, la voluntad de Dios, que tú vivas separado del mundo, del diablo y del pecado. Esa es la voluntad de Dios. Ahora, ¿quién de ustedes quiere que su esposa viva con 2 maridos? Usted y el otro. Yo creo que nadie, hermano. Ni un loco a lo mejor, no lo sé, ¿no? Por lo menos yo, a mí no me va a gustar que mi esposa tenga 2 maridos. No, no, no, no, no, no, no. Hermanos queridos, la voluntad de Dios es su santificación. Que viva separado para Él, no para otro. Eso es la voluntad de Dios, hermanos. Vuestra, la voluntad de Dios es vuestra santificación. Hermanos, usted viva separado para Dios. Viva separado para su ministerio. Viva separado del mundo, del diablo, del pecado. Separado para Dios. Entonces Dios está contento y estará contento, agradecido, para bendecir, para ayudar, para dirigir en todo el camino a usted, porque tú estás haciendo la voluntad de Dios, y la voluntad de Dios ha sido vuestra santificación. Santificación significa apartado, separado, solamente para tal y no más. La mujer, cuando todavía es soltera, está disponible. ¿Quién aparece? ¿Quién es el más mejor? Pero cuando ya se casó, vive para tal y nadie es más. Esa es una buena mujer, fiel. Y el marido siempre vivirá agradecido: mi mujer no ha fallado, ni yo tampoco. Están bien contentos. Y Dios es más todavía: no servirás a otros dioses, porque yo soy tu Dios. Él es fuerte y celoso. Hermano querido, usted tiene que vivir separado, apartado. ¿De qué nomás? Del mundo. ¿Qué hay en el mundo? La vanagloria de la vida. ¿Qué hay en el mundo? Pecado. ¿Qué hay en el mundo? Diversión. ¿Qué hay en el mundo?
injusticia.

Injusticia. ¿Qué hay en el mundo? Traición. ¿Qué hay en el mundo? Hermanos queridos, apartado de eso, separado de eso, es lo que quiere Dios. Del mundo, del pecado. Hermano querido, Adán y Eva había pecado, había fallado delante de Dios. ¿Por qué? Por la fruta que apetecía a la mujer, y ella lo apetecía, lo cogió, lo agarró y lo comió, también dio al marido. Usted sabe muy bien eso. A Dios no le gustó eso, dijo, bueno, se fueron. Sí, así nomás es, así de simple. Pero Dios había cerrado esa puerta, pero había abierto otra puerta. Esa puerta se llama del arrepentimiento. Dele gloria a Dios, gracias a Dios. Si en algo fallé, gracias Dios, hasta aquí me trajiste, pero de aquí voy a cambiar mi rumbo. Solamente voy a apartarme para Dios, gracias. Y entonces voy a servir. Entonces tú estás dando gloria a Dios, viviendo bajo los designios de Dios. Entonces Dios será tu Dios, Dios será tu ayudador, Dios será tu sanador, Dios será tu restaurador, Dios será el que bendice a ti, a tu familia, en el trabajo y en todo lugar. Entonces vivirás como el hijo del Rey de Reyes y Señor de Señores. Solamente, no arriba en el cielo, aquí comienza el reino de los cielos. Eso es la voluntad de Dios. Ahora del diablo, no coquetees con el diablo, hermano. Entonces la gloria de Jehová será tu retaguardia. La gloria de Jehová estará sobre ti. La gloria de Jehová eres tú, hermano, que quiere decir el gozo del Señor, contenta. Yo conversé con una mujercita que tiene a su marido en Estados Unidos. ¿Y cómo hablas con tu marido por teléfono? ¿Y cómo habla tu marido contigo? Hermanos queridos, ¿está triste? ¿Está contento? ¿Está alegre? ¿Está enfermo? ¿Está sano? ¿Está con trabajo? ¿Sin trabajo? ¿Qué sientes? Estamos orando, gloria a Dios. Estamos en ayuno, gloria a Dios. Hermanos queridos, amados, cuando Dios está glorificándose en tu vida, dice, siervo mío, ¿dónde estás? ¿Qué estás haciendo? Entonces te voy a ayudar, te voy a bendecir. No te preocupes, porque Dios ama a los extranjeros, dice Deuteronomio. Hermanos queridos, amados, por eso digo, si usted quiere vivir para siempre, haga la voluntad de Dios. Viva separado para Dios. Entonces verás la gloria de Dios, verás la bendición de Dios. 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

cama se descanse, señor Grant, qué pena. Hermanos, queridos, amados, gloria eterna. 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Cierre sus ojos, incline su cabecita, diga a los miembros de Gloria Eterna. Vamos a orar, Padre, en el nombre de Jesús. Te damos gracias, Señor Dios, omnipotente, omnipresente, omnisciente, por permitirnos, Señor, alabar tu nombre en este lugar. Tú estás dando tu abrigo, tu abrazo, tu cuidado a estos muchachos que viven acá, Señor. Muchas gracias. Han cumplido 365 días del año. Gracias. Si tu hijo no ha venido, queremos permanecer más todavía. Gracias, muchas gracias, Señor. Y en esta noche te pedimos salud, vida, ánimo, fe, amor y esperanza para la iglesia, gloria eterna, Señor. Bendiga esta iglesia, ayude a esta iglesia, que levanten, evangelicen, ganen almas en el nombre de Jesús. Pero siempre ellos tienen que estar contigo, Señor. Ninguno se desmaya, ninguno se queda, ninguno está desanimado. Todos manos a la obra, todos, Señor, con ánimo pronto. Ellos tienen que caminar contigo y entonces se multiplicará. Porque tenemos a un Dios de multiplicación, Señor. Muchas gracias, Jesús. Y ahora en esta noche te pedimos, Padre, que esta iglesia necesita ensanchar. Esta iglesia necesita caminar. Y para lo cual necesitamos medios económicos, Padre. Ahora te pido, Padre, que lo bendigas aquí a los presentes, Señor, para que ellos traigan sus ofrendas.

0: para expandir el Evangelio, Señor, para difundir tu palabra, Señor, para alcanzar a más perdidos y traer, Señor, bajo tu abrigo, Padre querido. Bendiga esta iglesia, Señor, ya que ha cumplido un año. Si tú no has venido, Señor, todavía, hasta el próximo año, Señor, estarán mejor que ahora, Padre querido, porque la gloria postrera será mayor que la primera. Gracias, Padre. Gracias, Hijo. Muchas gracias, Espíritu Santo de Dios. Gracias. Alzamos nuestras manos en señal de victoria y bendición. Gracias, Padre. Gracias, Hijo. Y muchas gracias, Espíritu Santo de Dios. Amén. Amén. Amén. Dios le bendiga. Muchas gracias. Buenas noches.
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1: 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Luego los discípulos empezaron a discutir sobre quién de ellos será el más importante. Entonces Jesús les dijo, en este mundo los reyes de los países gobiernan a sus pueblos y no los dejan nada sin su permiso. Además los jefes que gobiernan dicen a la gente, nosotros somos sus amigos y les hacemos el bien. Pero ustedes no deben ser como ellos. El más importante entre ustedes debe ser como el menos importante de todos. Y el jefe de todos debe servir a los demás. Piensen en esto. ¿Quién es más importante, el que se sienta a la mesa o el que sirve la comida? ¿No es cierto el que se considera más importante el que está sentado en la mesa? Sin embargo, vean que yo, el maestro, les he servido la comida a todos ustedes. Ustedes me han acompañado en los tiempos más difíciles. Por eso yo los haré reyes, así como mi padre me hizo rey. En mi reino ustedes comerán y beberán en mi mesa. Se sentarán en trono y juzgarán a los 12 tribus de Israel. 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

preciosa melodía. Recibe, Señor, el sacrificio del fruto de los labios de tus hijos e hijas. Gracias.

Muchas gracias. Por su amabilidad, tomen asiento, mis queridos hermanos. No sé si estamos saliendo por algún... Sí, queremos expresar nuestro fraterno, efusivo saludo a todos los hermanos y hermanas quienes están siguiendo a través de las páginas de redes sociales. Que el Señor Dios Todopoderoso los bendiga a cada uno de ustedes. Gracias por acompañarnos y permítanos que estemos junto con ustedes hasta que se termine este precioso tiempo. Saludarles a mis amados hermanos, querido pastor Manuelito Coronel, su amada esposa, querido pastor Carmelo Valla, siervo del Altísimo, licenciado José Paguay, querida mi hermanita Anita Donato, bendito sea el Señor, Josecito Atupaña, su amada esposita, y todos mis hermanos a mi derecha. Creo que tengo tal vez algunos medios de comunicación alternos. Que el Señor los guarde y los bendiga a cada uno de ustedes. Bueno, de mañana recibí algunas llamadas, me dijeron que algunos integrantes o funcionarios de la cooperativa de Aquilema van a estar aquí. No sé si ya llegaron, si es que ustedes ya llegaron, sean bienvenidos a la casa del Señor. Pero sobre todas las cosas, nuestro Dios Todopoderoso ha dado una oportunidad tan preciosa de estar junto con ustedes hoy aquí. Y también un abrazo fuerte para cada uno de ustedes, familia Fuente de Vida, a través de mi hermano pastor Alejandro Espinosa y Juan Guamán. Muy buenas tardes. Oh, sí, buenas tardes, mis queridos hermanos. Vamos a hacer una corta meditación. Esta noche la jornada está larga y por lo tanto yo les invito de inmediato a dirigirnos al libro de Salmos, capítulo 133. Creo que este versículo es el versículo, incluso el capítulo más conocido, bien memorizado. Lo único que puedo tener un poquito de duda es, no sé si estamos aplicando todo el contenido de este precioso capítulo. Muy agradecido por su amable invitación, Segundito e Hildita.

El mismo Dios Todopoderoso no es que va a dar, sino ya te dio esa paz, esa tranquilidad. Estamos para sufrir, pero el mismo Dios nunca nos dejará desamparados. Fuerza, fuerza, fuerza. Segundo, e Hilda, sí van a poder sobresalir hacia adelante. Permítame conversar un tanto de tiempo con el tema el poder de la vida unida. En la versión Reina Valera, revisión 1960, la Biblia habla: mirad cuán hermoso, perdón, cuán bueno y cuán delicioso es, ¿qué cosa? Habitar los hermanos juntos en armonía. En la versión, Nueva Versión Internacional, la palabra del Señor manifiesta de esta manera: cuán bueno y cuán agradable es que los hermanos convivan en armonía. Es como el buen aceite que desde la cabeza va descendiendo por la barba de Aarón, hasta el borde de sus vestiduras. Es como el rocío de Hermón que va descendiendo sobre los montes de Sion, donde se está esta armonía. El Señor, ojo, donde está esta armonía, el Señor concede bendición y vida eterna. Quizá ustedes esperaron otro versículo de llorar, no sé de qué más, pero estoy seguro, los siervos de Dios, cada uno sabemos que cuando recibimos una grata invitación, antes de pensar en nuestras agendas, pensamos en Dios y decirle: Señor, ¿cuál es lo propicio, cuál es lo apropiado? No tanto el por qué, sino para qué, Señor, me invitas o me llevas para allá. Hildita, y segundito, Dios ha colocado este versículo para nosotros. Y gracias. La palabra, primera palabra que tenemos, todavía con un signo de admiración, está la palabra mirad. 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De pronto aquí hay algún hermano y hermana lingüista. Palabra mirad. ¿Cómo se describe en quichua? Mirad, rikui. Nanincho mirará, sino mirad, rikui. O manancho rikungi. Mirad. Nos hace entender esta palabra que en el trayecto de nuestro camino, en el trayecto de nuestra vida, tenemos que aprender a mirar. Pues usted dirá: claro, pastor, pues cómo no, o cómo así, sin mirar no podemos andar. No, vamos a entendernos bien. Esta palabra mirad trae significados para hacernos entender que muchas veces hemos sido campeones de leer y releer la palabra, pero no hemos sido capaces de captar, de investigar de manera exegética lo que dice la palabra del Señor. La palabra mirad significa notar. Cuando usted está caminando, piense en ti mismo. Antes de pensar hacia otras personas, piense en ti. Incluso Dios, como somos seres humanos con libre albedrío, Dios nos da una oportunidad a nosotros y nos respeta para que nosotros meditemos.
en nuestro viaje, en nuestro camino. Meditemos, el chofer que está conduciendo su vehículo detenga su marcha para mirar, para notar, para detener, para meditar cómo estoy en la presencia de Dios, número uno, y cómo estamos dentro de la familia, dentro de la sociedad, con mi calidad o estilo de vida. La palabra mirar también significa que mientras nosotros estemos aquí en la tierra con vida, ojo, queridos hermanos cristianos evangélicos, cristianos y evangélicos, la palabra mirada a través del salmista David nos da un gran consejo, gran recomendación, que tenemos que saber meditar en personas que tienen necesidad. No solamente dinero, no solamente el vestimento o alimento. La gente hoy más que nunca tiene una ardua necesidad de conocer a Cristo, porque millones de gentes murieron sin conocer a Cristo. Y nosotros que estamos vivos, hermanos, ya con ese renacimiento, con esa íntima comunión con Dios, tenemos que saber considerar, tenemos que saber meditar, tenemos que saber pensar en aquellas personas que todavía no conocen a Cristo. ¿Cuántos estamos aquí en esta noche? ¿Ha pensado algún rato usted en ti mismo y luego en la sociedad? 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La palabra dice mirad. La segunda parte, cuán bueno. ¿Qué es cuán bueno? ¿Cuánto vale esa unidad? ¿Cuánto cuesta estar unidos en la familia? ¿Cuánto cuesta estar unido en la congregación? ¿Cuánto cuesta estar unido dentro del hogar y la familia cristiana? La Biblia dice cuán bueno. Y esa palabra cuán bueno, hermano, ser hijo de Dios, tener un hogar cristiano, evangélico, ser un siervo de Dios, que tenemos esa unidad con el Padre, el Hijo, el Espíritu Santo, no cuesta poco, eso cuesta mucho. Somos comprados con la sangre de Cristo en el nombre de Jesús. ¿Cuántos pueden dar un fuerte aplauso en esta preciosa tarde? La unidad cristiana, la unidad familiar, la unidad institucional, la unidad organizacional, la unidad vale mucho. No vale poco, vale mucho. ¿Y con qué podemos comparar nosotros esa unidad? ¡Wow! La Biblia le dice... le hace una comparación, es como el buen óleo sobre la cabeza. Está haciendo una tremenda comparación con un aceite que utilizaban la familia del antiguo Israel. ¿Cómo se llama eso? El aceite de olivos. Que lo hacía en ungimiento, consagración y proclamación. Que esto solía ser desde la mollera de la cabeza y eso iba descendiendo hasta la misma planta de los pies. Algo simbólico. Esta palabra ahora nos hace entender. No es que nosotros vamos a decir, venga para ungirte y que ese aceite vaya hasta la planta de los pies. No, hermanos queridos, estamos en tiempo de gracia. Por supuesto que sí, ya no estamos en tiempo de la, y claro que yo entiendo. Pero en el nombre de Jesús, y hoy estamos viviendo en la gracia de Dios, vivamos en esa gracia, en la vida de amor.

mansedumbre y templanza, porque la persona que aceptó a Cristo tiene el Espíritu Santo, y el que tiene el Espíritu Santo tiene que movilizar, vivir conforme a la voluntad del Señor. Démosle un fuerte aplauso al Señor en esta preciosa noche. Aleluya. Querido segundito y querida ingeniera Hilda, no sé dónde está Julián, un hombre muy dotado por Dios. Cuando ustedes todos recibían esa administración de nuestros hermanos de la música y del canto, yo no pude, no resistí. Vi a estas preciosas dos personas. Me puse a pensar y llorar, decir: Señor, ¿cómo quisiera preguntar a Segundo y decir: 6 meses de viuda estás, Segundo? ¿Cuál es la experiencia de no tener una esposa presente en su hogar? ¿Cuál ha sido la experiencia? ¿Cuál es la diferencia entre antes y hoy? Acercar ante mi hermana ingeniera Hildita y decirle: ¿cuál ha sido llevar ese vacío en tu corazón? Caminar 6 meses sin la presencia, sin el abrazo, sin las caricias de esta esposa, de esta madre, de esta mujer, incluso de esta sierva que estuvo hasta 6 meses. Ya llamamba palman kuchuash pata puna mona echar el cane. 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Suzuza wanyu kupichu, chijaja chingari kupicho. 44 años, army, llena de vida. Ni siquiera su punjata, su tutata, mana un guspa, ratu rica, con anke Himalaya tacasca. Cada quien, cuando tenemos una familia en vida, tenemos nuestros recuerdos, ¿cierto? Tenemos recuerdos. Y Segundo, yo estoy seguro que usted tiene muchos recuerdos grabado en tu mente. Bendita de la misma manera. María Rosa Pilco Cepeda. Cuando usted llegaba del trabajo, de pronto, por responsabilidades de la institución, solías quedar hasta las altas horas de la noche. ¿Cómo esperaba a ti, Hilda, aquella preciosa mujer? ¿Cierto? Usted lo sabe. Ya se escuchaba el sonido del teléfono, la vibración del teléfono. Mija, ¿dónde estás? ¿Por dónde estás? ¿A qué hora llegas? Estoy desesperada. Eso no hace cualquiera. No hace cualquiera. Sino una sola mujer que forma de 5 letras, que no se compra ni se vende ni con oro ni con mucho dinero. Preciosa mujer, madre. Madre. Estoy entendiendo que a veces, cuando llegas a la casa, Hilda, encierras en tu habitación y como que tiene esas ganas de gritar: ¡mamá! ¿Dónde está mamá? Veo tus retratos. Veo tus frases. Incluso escucho tu música favorita. Voy hacia la cocina, no veo a mi mami preparando desayuno. Voy hacia la sala, no veo a mi mami descansando, de pronto viendo un video.
Voy hacia la cama, no veo a mi mami. Salgo a la calle, pregunto, trato de preguntar a una vecina. De pronto han visto a mi mami. Todos no me dan una razón. En medio de esa necesidad, en medio de esa tormenta, en medio de esa desesperación, Salmo 133 nos trata de explicar con salmista David, hoy, en los tiempos de gracia, ya no tenemos el aceite de olivo. En los tiempos de gracia, segundo, Hilda y todos sus preciosos padres, en ustedes está la bendita y eterna presencia del Espíritu Santo de Dios, el Rúa de Dios, el Rúa de Dios. Ese Espíritu Santo te dará paz, ese Espíritu Santo te va a dar consuelo, fortalecimiento, mejor dicho, todo lo que usted necesita. El Espíritu Santo te necesita esto, y Él estará allí las 24 horas. Con mucho respeto a mi pastor Alejandro, el Espíritu Santo más que tu pastor, el Espíritu Santo más que tus amigos, el Espíritu Santo más que cualquiera, una persona de calidad, una persona muy flexible, muy amable, una persona muy cordial, una persona que jamás te dejará a ti que sufran más. Démosle un fuerte aplauso. Oh, Jesús. Entonces la Biblia dice cuán hermoso es, cuán delicioso es. La palabra delicioso, ustedes alguna ocasión, cuando su preciosa esposa prepara un plato especial, ¿verdad? Pero de antemano, nuestras queridas, amadas esposas siempre pregunta y dice, mi amor, o papi, o mijo, ¿qué te apetece hoy alimentar? ¿Qué desea usted comer hoy? Por respeto, hermano, para que nosotros podamos deleitarnos, nos da esa pregunta. Y qué hermoso es cuando una esposa se acerca y dice, mi amor, ¿qué deseas servir en el almuerzo para yo preparar ese plato? Y cuando ella ya termina de cocinar, dice, listo, mi amor, acérquese a la mesa y vámonos a servir. Pues de antemano oremos a Dios dando gracias por este alimento. Y cuando ya llegamos a ver el plato, wow, ¡qué delicioso! Salmista David, cuando habla la palabra cuán delicioso, habla de la unidad y la armonía, es algo delicioso. Es para que nosotros los hijos de Dios nos deleitemos, mis amados hermanos, sin estar arrancorizados, sin estar resentidos, sin estar con cuentas pendientes. Los hijos de Dios tenemos que deleitarnos esa unidad, porque donde está esa unidad, el Señor estará comenzando ya a preparar, a enviar dos factores tan grandes que la Biblia registra, lo que se llama la bendición y la vida eterna, mis queridos hermanos. Aló, ¿cuántos están aquí? La palabra delicioso tiene que ver no solo con el deleite, sino también con la satisfacción. La palabra deleite tiene que ver, la palabra delicioso también tiene que ver con la gratitud, con la alegría. Wow. De que Dios, en medio de tanto

tanta necesidad, en medio de tanta tormenta, en medio de tanta situación adversa, en medio de tantas cosas, en medio de tanto llanto, en medio de tanta aflicción, hermanos, en medio de tantos muertos. Mas a ti Dios te ha cuidado, Dios te ha guardado, Dios te ha bendecido, Dios te ha protegido. Así como saliste, nuevamente llegaste a la casa con salud y vida. Entonces es porque Dios está contigo, y por ese amor, por esa gracia, usted tiene que aprender a dar gracias a Dios en el nombre de Jesús. Eran las 3 de la madrugada cuando el doctor, a través de su enfermero, dijo: señor Hipo, apaga el teléfono, bloquealo todo, si es posible entregue a otra persona que ya no vas a utilizar, retire el teléfono de su esposa. La pregunta era: ¿para qué será? Cuando el doctor dice: yo quiero ser muy sincero con ustedes dos, no sé la situación de la ciencia médica y sus pasos, no sé absolutamente nada. Pero aquel doctor, muy honesto y con mucha sinceridad, dijo: a su amada esposa le quedan apenas 3 grados de vida. 97% ya no da. Hemos cargado más de 15 tanques de oxígenos de 40 milímetros. No reacciona hasta la vez. Y a usted le queda apenas 35 grados de vida. No quiero tener complicaciones ni problemas con usted ni con los familiares suyos. Y por lo tanto, yo quiero que en este mismo momento ustedes ya son y reciben el alta. Pueden retirarse. Muchas gracias. Ya no podemos. Cuando llegué a la casa, pude ver a mi esposa. No me recuerdo otra palabra más que dije, pero lo que me recuerdo: dame la última oportunidad de vivir, Dios. No te estoy reclamando ni ordenando. Tu palabra dice que pida, entonces estoy pidiendo. Una última oportunidad. Llega a la casa el enfermero y dice: vamos a cambiar el oxígeno porque el tanque se ha terminado. Alguna persona responsable, por favor, llévele a la esposa afuera al patio, porque la señora María Pumaquizá no va a resistir. Quedan 15 segundos de vida. Ya no tenía ni teléfono para poner en cronómetro cómo es cuando mismo llega esos 15 segundos. Ya no tenía ni reloj, me lo quitaron todo. Me dieron una silla blanca afuera en un patio oscuro. Me dejaron sentados 15 segundos porque mi esposa no iba a resistir hasta cambiar la válvula del oxígeno. Imaginariamente yo iba contando: 1, 2, 3.

Sucesivamente se hizo 15 segundos. Corre el director del ministerio Hija de Sion hacia ese lugar donde estuve sentado yo, contando y llorando. Me abraza duro y me aprieta. Pensé que me iba a decir: la hermana María acaba de fallecer. Pero ese hombre lleva otra noticia diferente y dice: siervo, demos gracias a Dios, porque la hermana María resistió y está respirando más, con más fuerza todavía.

persona que vive unida con la familia, la persona que medita, la persona que razona, la persona que piensa, la persona que valora esa unidad, esa armonía, recibe el milagro de Dios. Y esto es lo que dice: recibirá bendición y vida. Vida. Wow. Desde luego, yo en esta preciosa noche, querido hermano, segundito, Hilda, pónganse sobre sus pies.

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